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11: San Vicente. El Cantón San Vicente es una desmembración del territorio del Cantón Sucre, lo que fue parte del asentamiento de los Caras, cultura que se desarrolló entre los 700 y 800 años después de Cristo. Se debe su nombre a la creencia popular de que sus aguas saludables curaban dolencias de la gente y sus habitantes asociaron esta manifestación con San Vicente Ferrer. Su fecha de cantonización fue un 16 de noviembre de 1999.
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5: Paján, antes se llamaba Las Golondrinas. La denominación de Paján seguramente obedece a la producción de paja mocora, con la cual desarrollan una amplia gama de artesanías. Tiene lugares turísticos maravillosos y apropiados para desarrollar turismo de aventura y excursión gracias a sus grandes montañas, donde existen cuevas, cascadas y plantaciones. Su nombre completo es San Juan Bautista de las Golondrinas de Paján. Su apelativo, la Tierra de las Cascadas. Su fecha de cantonización fue un 6 de noviembre de 1951.
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23: San Vicente. El Cantón San Vicente es una desmembración del territorio del Cantón Sucre, lo que fue parte del asentamiento de los Caras, cultura que se desarrolló entre los 700 y 800 años después de Cristo. Se debe su nombre a la creencia popular de que sus aguas saludables curaban dolencias de la gente y sus habitantes asociaron esta manifestación con San Vicente Ferrer. Su fecha de cantonización fue un 16 de noviembre de 1999.

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11: Paján, antes se llamaba Las Golondrinas. La denominación de paján seguramente obedece a la producción de paja mocora, con la cual desarrollan una amplia gama de artesanías. Tiene lugares turísticos maravillosos y apropiados para desarrollar turismo de aventura y excursión gracias a sus grandes montañas, donde existen cuevas, cascadas y plantaciones. Su nombre completo es San Juan Bautista de las Golondrinas de Paján. Su apelativo, la Tierra de las Cascadas. Su fecha de cantonización fue un 6 de noviembre de 1951.
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10: Se acerca un examen y sientes que nada se te queda. 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Alimenta tu cerebro y mejora tu rendimiento académico. 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
13: San Vicente. El Cantón San Vicente es una desmembración del territorio del Cantón Sucre, lo que fue parte del asentamiento de los Caras, cultura que se desarrolló entre los 700 y 800 años después de Cristo. Se debe su nombre a la creencia popular de que sus aguas saludables curaban dolencias de la gente y sus habitantes asociaron esta manifestación con San Vicente Ferrer. Su fecha de cantonización fue un 16 de noviembre de 1999.
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5: 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Frutas como la mandarina o la pera, un vaso de leche, un sándwich de pollo o alimentos tradicionales como el mote y el choclo pueden ayudarte a mantener la energía durante el estudio. Alimenta tu cerebro y mejora tu rendimiento académico. Comer bien también es estudiar mejor.
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7: Paján, antes se llamaba Las Golondrinas. La denominación de paján seguramente obedece a la producción de paja mocora, con la cual desarrollan una amplia gama de artesanías. Tiene lugares turísticos maravillosos y apropiados para desarrollar turismo de aventura y excursión gracias a sus grandes montañas, donde existen cuevas, cascadas y plantaciones. Su nombre completo es San Juan Bautista de las Golondrinas de Paján. Su apelativo, la Tierra de las Cascadas. Su fecha de cantonización fue un 6 de noviembre de 1951.
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8: 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Son opciones prácticas, económicas y te ayudan a mantener la concentración durante el día. Pequeños cambios hacen una gran diferencia. 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
10: San Vicente. El Cantón San Vicente es una desmembración del territorio del Cantón Sucre, lo que fue parte del asentamiento de los Caras, cultura que se desarrolló entre los 700 y 800 años después de Cristo. Se debe su nombre a la creencia popular de que sus aguas saludables curaban dolencias de la gente y sus habitantes asociaron esta manifestación con San Vicente Ferrer. Su fecha de cantonización fue un 16 de noviembre de 1999.
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3: ¿Cuántos vasos de agua has tomado hoy? Sé sincero, ¿uno, ninguno o solo café? Cuando pasas horas estudiando sin hidratarte, aparecen el cansancio, el dolor de cabeza y la falta de concentración. La solución puede ser más simple de lo que te imaginas. Lleva un tomatodo y toma pequeños sorbos durante el día. Tu cerebro necesita agua para rendir al máximo. Hidrátate, cuida tu bienestar y convierte este pequeño hábito en un gran cambio. Bienestar Universitario UTC.
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6: 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Una buena postura no solo evita dolores, también mejora tu concentración y rendimiento. Cuida tu cuerpo hoy, porque será tu mejor aliado para alcanzar tus metas.
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38: San Vicente. El Cantón San Vicente es una desmembración del territorio del Cantón Sucre, lo que fue parte del asentamiento de los Caras, cultura que se desarrolló entre los 700 y 800 años después de Cristo. Se debe su nombre a la creencia popular de que sus aguas saludables curaban dolencias de la gente y sus habitantes asociaron esta manifestación con San Vicente Ferrer. Su fecha de cantonización fue un 16 de noviembre de 1999.
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13: San Vicente. El Cantón San Vicente es una desmembración del territorio del Cantón Sucre, lo que fue parte del asentamiento de los Caras, cultura que se desarrolló entre los 700 y 800 años después de Cristo. Se debe su nombre a la creencia popular de que sus aguas saludables curaban dolencias de la gente y sus habitantes asociaron esta manifestación con San Vicente Ferrer. Su fecha de cantonización fue un 16 de noviembre de 1999.
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6: Paján. Antes se llamaba Las Golondrinas. La denominación de Paján seguramente obedece a la producción de paja mocora, con la cual desarrollan una amplia gama de artesanías. Tiene lugares turísticos maravillosos y apropiados para desarrollar turismo de aventura y excursión gracias a sus grandes montañas, donde existen cuevas, cascadas y plantaciones. Su nombre completo es San Juan Bautista de las Golondrinas de Paján. Su apelativo, la Tierra de las Cascadas. Su fecha de cantonización fue un 6 de noviembre de 1951.
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15: San Vicente. El Cantón San Vicente es una desmembración del territorio del Cantón Sucre, lo que fue parte del asentamiento de los Caras, cultura que se desarrolló entre los 700 y 800 años después de Cristo. Se debe su nombre a la creencia popular de que sus aguas saludables curaban dolencias de la gente y sus habitantes asociaron esta manifestación con San Vicente Ferrer. Su fecha de cantonización fue un 16 de noviembre de 1999.
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2: Paján, antes se llamaba Las Golondrinas. La denominación de Paján seguramente obedece a la producción de paja mocora, con la cual desarrollan una amplia gama de artesanías. Tiene lugares turísticos maravillosos y apropiados para desarrollar turismo de aventura y excursión gracias a sus grandes montañas, donde existen cuevas, cascadas y plantaciones. Su nombre completo es San Juan Bautista de las Golondrinas de Paján. Su apelativo, la Tierra de las Cascadas. Su fecha de cantonización fue un 6 de noviembre de 1951.
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22: San Vicente. El Cantón San Vicente es una desmembración del territorio del Cantón Sucre, lo que fue parte del asentamiento de los Caras, cultura que se desarrolló entre los 700 y 800 años después de Cristo. Se debe su nombre a la creencia popular de que sus aguas saludables curaban dolencias de la gente y sus habitantes asociaron esta manifestación con San Vicente Ferrer. Su fecha de cantonización fue un 16 de noviembre de 1999.
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5: Paján, antes se llamaba Las Golondrinas. La denominación de paján seguramente obedece a la producción de paja mocora, con la cual desarrollan una amplia gama de artesanías. Tiene lugares turísticos maravillosos y apropiados para desarrollar turismo de aventura y excursión gracias a sus grandes montañas, donde existen cuevas, cascadas y plantaciones. Su nombre completo es San Juan Bautista de las Golondrinas de Paján. Su apelativo, la Tierra de las Cascadas. Su fecha de cantonización fue un 6 de noviembre de 1951.
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14: San Vicente. El Cantón San Vicente es una desmembración del territorio del Cantón Sucre, lo que fue parte del asentamiento de los Caras, cultura que se desarrolló entre los 700 y 800 años después de Cristo. Se debe su nombre a la creencia popular de que sus aguas saludables curaban dolencias de la gente y sus habitantes asociaron esta manifestación con San Vicente Ferrer. Su fecha de cantonización fue un 16 de noviembre de
15: 1999. 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
1: ¿Cuántos vasos de agua has tomado hoy? Sé sincero, ¿uno, ninguno o solo café? Cuando pasas horas estudiando sin hidratarte, aparecen el cansancio, el dolor de cabeza y la falta de concentración. La solución puede ser más simple de lo que te imaginas. Lleva un tomatodo y toma pequeños sorbos durante el día. Tu cerebro necesita agua para rendir al máximo. Hidrátate, cuida tu bienestar y convierte este pequeño hábito en un gran cambio. 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
6: Paján, antes se llamaba Las Golondrinas. La denominación de paján seguramente obedece a la producción de paja mocora, con la cual desarrollan una amplia gama de artesanías. Tiene lugares turísticos maravillosos y apropiados para desarrollar turismo de aventura y excursión gracias a sus grandes montañas, donde existen cuevas, cascadas y plantaciones. Su nombre completo es San Juan Bautista de las Golondrinas de Paján. Su apelativo, la Tierra de las Cascadas. Su fecha de cantonización fue un 6 de noviembre de 1951.
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3: Después de estudiar, ¿terminas con dolor de cuello o espalda? Tal vez no sea por estudiar demasiado, sino por cómo te sientes. Mantén la espalda recta. Apoya bien los pies, coloca la pantalla a la altura de tus ojos y haz una pausa para estirarte de vez en cuando. Una buena postura no solo evita dolores, también mejora tu concentración y rendimiento. Cuida tu cuerpo hoy, porque será tu mejor aliado para alcanzar tus metas.
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15: San Vicente. El Cantón San Vicente es una desmembración del territorio del Cantón Sucre, lo que fue parte del asentamiento de los Caras, cultura que se desarrolló entre los 700 y 800 años después de Cristo. Se debe su nombre a la creencia popular de que sus aguas saludables curaban dolencias de la gente y sus habitantes asociaron esta manifestación con San Vicente Ferrer. Su fecha de cantonización fue un 16 de noviembre de 1999.
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6: ¿Necesitas más energía para estudiar? Entonces, cuidado con el exceso de azúcar. Las gaseosas, bebidas energéticas y golosinas te dan un impulso momentáneo. Pero poco después, llega el cansancio, el sueño y la falta de concentración. Si quieres rendir mejor en clases, elige opciones más saludables, como frutas, yogur, chochos o simplemente agua. Alimenta tu mente con decisiones inteligentes. Tu cuerpo y tu rendimiento académico lo notarán. 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
8: Paján, antes se llamaba Las Golondrinas. La denominación de paján seguramente obedece a la producción de paja mocora, con la cual desarrollan una amplia gama de artesanías. Tiene lugares turísticos maravillosos y apropiados para desarrollar turismo de aventura y excursión gracias a sus grandes montañas, donde existen cuevas, cascadas y plantaciones. Su nombre completo es San Juan Bautista de las Golondrinas de Paján. Su apelativo, la Tierra de las Cascadas. Su fecha de cantonización fue un 6 de noviembre de 1951.

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1: Vamos, listo. Salud, muchachos. Por esa mujer.

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